0: pero sí, lo va a cobrar, pero en el medio tiene que vivir.
1: Buenas tardes, doctora Calergi, soy jubilado por el convenio de Luz y Fuerza. Me descuentan una suma importante por la 1463, artículo 9. ¿Es legal esto? A mí me descuentan mucho más del 15%.
0: Bueno, ¿Se puede hacer juicio? Sí, si es más del 15%, lo hablamos muchas veces acá. Sí, se puede liberar el tope del artículo, sí.
2: Dale, Chinito.
3: Hola, buenas tardes, Tony Coleman y equipo. Quería dejar una pregunta para la doctora Calergi. Compré años de aporte a través de la ley 24476. Compré 4 años y meses. Veo reflejado en la aplicación de mi ANSES, donde figuran los años en que yo trabajé. Me gustaría saber cómo tengo que hacer o por qué sucede eso. Muchas gracias. Excelente el programa, Gustavo, desde Mar del Tuyú.
2: Gracias, Gustavo.
0: Ay, Gustavo, no lo vas a ver en la aplicación, porque vos eso que compraste con la 24476 son aportes autónomos. Lo vas a ver en el SICAM, no lo vas a ver en la historia provisional. Lo vas a ver en el SICAM, que es el sistema de ARCA para registrar los aportes. Así que no los vas a ver. Los que sí se ven son los de la moratoria nueva, la 27705, pero de la vieja no los vas a ver. Guardate el cupón, igual te habrá salido muy barato pagar eso, pues es una moratoria muy barata, guardalo, pero los vas a ver en ARCA, no los vas a ver en...
2: Pero se puede quedar tranquilo.
0: Sí, están, no pasa nada con eso. O sea, correcto. Están...
1: Dale. Doctora, ¿qué hay de cierto sobre la jubilación de las mujeres que a partir de los 65 años y que no hayan cumplido los 30?
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0: 6 meses.
2: Correcto. Ella dice que tiene 65 y entonces ya se pasó 2 años y 6 meses.
0: O sea, ella con 27 años y medio, 27 años 6 meses se jubila.
2: Y además hay que ver si tiene hijos.
0: Y si tiene hijos lo computa también.
2: Sí, es un año.
0: Es un año por hijos, si cobró aguache son 2, y si está adoptado son 2, y si es hijo discapacitado es 3 años.
2: Ajá. Correcto, pero
0: o sea, esos son todos los beneficios, pero eso está desde el año 93.
2: Correcto.
0: Mi gente, el otro día pensaba, ¿no? Es necesaria la reforma. ¿Cuántas cosas pasaron desde julio del 94 hasta ahora que entró en vigencia?
2: Parece.
0: Es muy necesaria la reforma. Bien hecha, ¿no? No, sí. a la pavada.
2: Bueno, lo que pasa es que van a tener que...
0: Hay que discutirla.
2: Van a insistir en hacerla en contra de la gente.
0: Sí, mira, en el 94 se discutió mucho la reforma previsional, se discutió mucho cuando se crearon las FJP, igual fue una porquería, en parte fue una porquería, pero esa ley que es muy grande, tuvo cosas novedosas, por ejemplo, reconoció la pensión de los convivientes, eso fue uno de los primeros países en América Latina que reconocía la pensión por fallecimiento a los convivientes. Tuvo cosas buenas esa ley. Bueno, se crearon las FJP, pasó todo lo que pasó, pero fue muy discutida. Yo me acuerdo de presenciar las discusiones en el Congreso de esa ley. Ojalá el día que la cambien, que es necesario, la actual, la 24-41, sea discutida también, ¿no?
2: Digo, porque yo me acuerdo que pasó... yo me afilié a una FJP, yo me pasé a una FJP y cuando llegó el momento yo tenía menos dinero que el que yo había aportado, porque ellos lo que te decían era que vos aportás, ellos invertían esa plata y entonces vos sumabas. Bueno, yo tenía menos.
0: Bueno, no conozco a nadie que haya tenido más de lo que aportó.
2: Ah, bueno, por eso.
0: No fuiste el único, no conozco a nadie. Y te doy otro dato. Esa plata es el Fondo de Garantía de Sustentabilidad de la Seguridad Social, que hoy es la que le dieron a los bancos, le licitaron a los bancos para que den préstamos. La locura.
2: Totalmente.
0: O sea, le devolvieron la plata a los bancos. Porque los dueños de la FJP eran los bancos.
2: Eran los bancos, exacto.
0: ¿Entendés? Bueno, no me quiero indignar.
5: Hola, este es un mensaje para la doctora Laura Calergi, yo soy Mirta de Padua y quiero saber si ya está abierta la posibilidad para aquellos jubilados que nos jubilamos después del 2000.

0: 2018, poder hacer el juicio por reajuste, porque ella en un tiempo dijo que no, que había que esperar a que saliera una jurisprudencia, pero siguen pasando los años y ¿cuándo va a salir eso? Le agradecería que comentara, por favor.
1: Bueno, ahí está, todavía no salió, lamentablemente. Se ve que no sigue hace mucho la
2: No,
1: señora.
2: no.
1: No, no salió todavía. O sea, la posibilidad de hacerlo está. No es que no podés hacer juicio. Poder podés. No se te puede garantizar el resultado de ese juicio, porque la corte todavía no dio la palabra sobre esa problemática. ¿Entendés? Y sigue, tiene
2: No, no.
1: dictamen del procurador y
2: Una
1: están ahí.
2: vergüenza, ¿no?
1: ¿Cuándo saldrá ese fallo?
2: Resolvieron,
1: ¿Jugamos?
2: imagínate que resolvieron encanar a Cristina en 2 meses y
1: Claro.
2: esto lleva
1: Seis
2: siete,
1: años.
2: 6 años.
1: 6 años.
2: Sí.
1: Escúchame, tú ni saldrá. Este año no va a salir. El año que viene vos decís que sale el fallo de la corte. Por sí o por no, ¿eh?
2: No, la corte está jugando a favor del gobierno muy, muy claramente, muy claramente. Así que no va a sacar nada que le complique las
1: Sí,
2: cuentas.
1: bueno, pero escúchame, pará. Este fallo que tiene que sacar tiene que decir si la ley de Alberto Fernández y la suspensión de la ley de movilidad en la pandemia fue válido o no. Suponete que lo saca. Está bien, 1.000 expedientes con ese planteo. Que esa plata tiene que poner, ponele de acá, suponete que lo saca ahora el fallo, de acá a 1 año y medio la tiene que poner esa plata. Y va a abrirse la puerta para empezar a hacer juicios, ¿no? Pero esos son juicios que el gobierno va a pagar. Al gobierno no le conviene que declaren inconstitucional la ley, por ejemplo.
2: Si le complica las cuentas, no. Pero de todas maneras vos decís y lo va a pagar de acá un año y medio, ya tiene que renovar el gobierno, así que
1: Sí.
2: ni siquiera yo soy un convencido que no va a renovar, reelegir, Milei, pero qué
1: Este
2: sé
1: año te
2: yo.
1: hago un paréntesis. Esta semana autorizó una partida presupuestaria para pagar sentencias. Javo.
2: Ajá, muy bien.
1: Vamos a ver. Después te
2: Vamos a ver.
1: digo si pagaron sentencias o no. Vos decís que no, entonces, que no va a ser
2: Yo los
1: reelecto.
2: veo muy en línea en este momento. De hecho, sacaron un montón de fallos, todos a favor del gobierno
1: Sí.
2: en
1: De
2: los
1: las
2: últimos 10
1: prepagas
2: días,
1: también.
2: un montón.
1: Sí.
2: Entonces, están jugando muy en contra de la gente común. Dale, Irene, perdón.
0: Bueno, Alfredo pregunta, es jubilado docente de IPS, Alfredo
1: Sí.
0: Rolando, en Buenos Aires. Tengo deuda que reclama el IPS por haber trabajado para la Murencio Varela hasta el año pasado.
1: Sí.
0: Dejé de trabajar en ese municipio en la pandemia. Dijeron que podía tener esa actividad por ser una beca no remunerativa. ¿Tiene sustento legal el IPS de reclamar?
1: Sí.
0: Estuve trabajando en negro, no tuve descuentos de obra social ni aportes.
1: Norem, por lo que
0: Y le
1: dice,
0: dijeron remunerativo.
1: no remunerativo. O sea, si era
2: No
1: Donorem,
2: remunerativo. No, no era.
1: era no
2: No.
1: remunerativo. No,
2: Claro, le
1: es
2: pagaron.
1: incompatible. No es incompatible. Es incompatible. Sí, tiene argumentos.
0: A ver, dijeron que podía tener esa actividad por ser una beca no remunerativa.
1: No, bueno, pero le
2: Es
1: pagaron. O
2: una
1: sea, no puede
2: beca.
1: seguir. Si hubiera él estado en la actividad privada, sí podía. Si le hubieran dado una beca no remunerativa en la actividad privada, también. Pero si él es jubilado municipal, no podés seguir trabajando en nada de la administración pública en la provincia. De ninguna manera, menos si es remunerativo o no remunerativo. Pero bueno, hay que ver más a fondo todo el decreto que le dio esa beca, hay que ver un montón de cosas. A veces uno puede asesorar. Medio generalmente, ¿viste? Hay que ver, capaz que la beca tenía algún específico que decía que no, que anulaba la incompatibilidad de la jubilación. Hay que
2: Hay que
1: ver la
2: verlo.
1: letra chica, claro.
2: Bueno, último medio minuto sobre el cielo.
1: Ay, qué lindo que me puse. ¿Viste, Irene, que tengo
0: Sí, me
1: música?
0: encanta.
1: ¿Viste? Ellos no me la no quieren.
0: Hay alguien que te dice algo, ¿eh?
1: ¿Qué?
0: Te pregunta, ¿cómo puede uno hacer frente a estos embates de Urano en Géminis?
1: Mira
0: Porque
1: cómo
0: vos
1: sigue.
0: hablaste algo
1: Sí.
0: acá dice Serrano retrógrado, pero se le cambió el celular.
1: Urano empezó a retrogradar ahora, justamente en Géminis, así que atención, Géminis y Sagitario. Sagitario es
2: Urano
1: el
2: queda
1: opuesto.
2: lejísimo,
1: Urano es
2: Urano
1: el que
2: queda.
1: te mete un uranazo y te deja culo para el norte, mira, te lo digo así, porque es tremendo. Urano es gol así, de la nada, sorpresa.
2: Pero es lejísimo,
1: No
2: Urano.
1: importa,
2: Mirá
1: arriba
2: si.
1: es. Nicole, porque siempre decís lo mismo. O sea, poneme un argumento distinto, porque yo te los embato de otra manera. Vos no me los. Le voy a decir al oyente.

0: que tenga paciencia, que Urano está retrógrado y que pasa una vez en la vida, nada más. Cada 84 años pasa Urano por ese lugar. Así que ahora está retrógrado, va a estar hasta el grado 1 o 2 de Géminis y después arranca directo. Que bueno, agarren, pónganse los cinturones.
1: Mamita querida, qué paciencia.
0: Podríamos
1: tengo.
0: Pedirle a los oyentes ayuda para que me rebatas las cosas, porque siempre me decís lo mismo. A ver si me cambias el argumento. Algo nuevo, decime.
1: Vamos a las noticias, por favor, porque sí. La verdad, sacame de este lío, por favor.
2: No, te voy a meter más todavía en el lío, porque a mí me encantaría que le des tu fecha a la
0: radio. Toda la radio está pidiéndolo a gritos. Todo, pero
2: la
0: él
2: carta,
0: no
2: la
0: claudica.
2: Revolución, todo, la sinestesia.
0: Buena semana.
1: Dios mío.
2: Son las 8:30, Gabriel Sanfilippo nos informa.
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5: 20 horas 31 minutos en todo el país y en Buenos Aires la temperatura 8 grados 8 décimas. El Senado comienza a debatir la reforma electoral y el gobierno pone en marcha su estrategia para conseguir los votos. Este martes se tratará en la Comisión de Asuntos Constitucionales de la Cámara Alta y en la Casa Rosada quieren acelerar las conversaciones con bloques aliados, dado que por ahora los votos para eliminar las PASO no aparecen. Algunas voces del oficialismo ya parecen conformarse con primarias no obligatorias. Sigue la polémica por la aplicación de la ley penal juvenil. Tras la suspensión en la provincia de Buenos Aires, con el fallo de la jueza Marta Pascual, otras voces se alzaron para dar su opinión. La abogada y magíster en criminología Claudia Cesaroni consideró que esta ley atenta contra la posibilidad de reinserción social de los adolescentes.
6: Una esencia del derecho penal para adolescentes que es el concepto de reintegración social, que solo tiene sentido imponer una pena por el menor tiempo posible, lo dice la Convención sobre los Derechos del Niño, y pensando siempre en la rápida reintegración social de ese adolescente. ¿Por qué eso? ¿Porque somos garantistas? Porque sabemos que el encierro distorsiona la vida de las personas y en particular la vida de una persona que está en pleno crecimiento. Entonces, para eso hay que revisar periódicamente las penas. Esta ley ni menciona el concepto de revisión periódica, de hecho solo establece el derecho a la libertad condicional cumplidos 2/3 de la condena y si la víctima y el fiscal no se oponen. Eso es peor que para los adultos.
5: Detuvieron a una mujer que vendía por redes sociales turnos falsos para hospitales y sanatorios de Misiones. La investigación comenzó a partir de una denuncia realizada por un funcionario del Parque de la Salud, luego de detectar publicaciones en las que se ofrecían turnos para distintas especialidades médicas en Posadas. En Buenos Aires, a esta hora y con el cielo ligeramente nublado, la temperatura 8 grados 8 décimas, la humedad 57%. 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
1: Nora Costa, la verdad, Norita, la única que debe interrumpir el tránsito a esta hora debe ser vos. No debe haber más nadie. Está oscura, hace frío, ya está, horrible, listo, ya está, no hay nadie en la calle.
12: Siempre hay alguien, Tuni, siempre hay alguien, por favor, y para alguien este clima es hermoso. Por eso todavía hay gente volviendo por el acceso este. La zona de Rodríguez está muy lenta hacia Moreno y también hasta llegar a Castelar. Se observa mucha circulación. En General Paz quedaron demoras, ya sin choques. El tramo de Cantilo a Panamericana, lento. Y también en la zona de Liniers, algunos retrasos, mano al Riachuelo. Y en el ramal Pilar de Panamericana se produjo un choque a la altura de Del Viso, kilómetro 40 dos vehículos involucrados, sentido a la ciudad de Buenos Aires. Todavía queda algo de retraso en la zona de Barrio 1, N6, cerca del Aeropuerto Internacional, porque hubo un choque mano a capital en la zona del Trébol, así que circulen con paciencia. Y para quienes bajan de la autopista Ilia hacia la 9 de julio, tengan en cuenta que en Avenida del Libertador se produjo un incidente vial a la altura de la calle Libertad que está generando demoras. Recuerden que Ilia y Cantilo, hasta la mañana del lunes, a la mañana muy temprano, no se van a habilitar, pero al norte están cerradas y todo el tránsito se desvía a Avenidas del Libertador y Figueroa Alcorta. Tuní.
1: Gracias, Norita. Muchas gracias.
12: A vos. Un beso. Hasta luego.
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0: las 8:38, aquí estamos en Rayos X y escuchamos a George Harrison, My Sweet Lord, mi dulce señor.
1: Efectivamente, debe ser de la etapa que se hizo medio religioso, ¿no?
0: Y sí, porque esto estaba en la canción de alabanzas y en el final sobre todo escuchás como dice Hare Hare, Hare Rama,
1: sí,
0: Hare era, Krishna, Krishna,
1: era,
0: Krishna.
1: Fue la época que se hicieron, sí, que se hicieron Hare Krishna, sí, ¿no? Y que viajaron incluso a Oriente, tengo los recuerdos.
0: Bueno, esto es como él como solista.
1: Él como solista,
0: no,
1: sí.
0: No Beatles.
1: Pero ellos es lo que viajado. Le fue quedando, creo.
0: Y sí, se enganchó.
1: Sí, efectivamente. Se enganchó. Bueno, atención a las cosas que tenemos por delante. El 24 de septiembre va a hablar Javier Milei a Naciones Unidas con este nuevo traje que tiene puesto malvinizador. Es tan rara la situación que ninguno tiene experiencia en escribir discursos con este tono. Vienen escribiendo todo lo contrario. Entonces agarraron a un par de ex funcionarios de la época de Alberto y de Cristina a poner a hacerles el discurso. Ahora son mileístas, pero antes eran kirchneristas. Uno es el embajador en las Naciones Unidas y el otro el cónsul en Nueva York, y son ellos los que están trabajando el discurso. Es un discurso que con este nuevo rayo malvinizador, pero también tratando de no terminar de pelearse con Gran Bretaña. Este fin de semana, ustedes saben que Donald Trump, en el marco de las locuras, porque las cosas son tan demenciales. Esta semana ustedes ya saben que ofreció $5,000 a todos los norteamericanos adultos que si ganaba en las elecciones, que son el 3 de noviembre, las elecciones legislativas, si él logra mantener el control en las dos cámaras. En ese caso son $5,000 por adulto norteamericano. El cálculo que hicieron es que más o menos es $1 trillón. Eso. Él ya ha prometido un par de veces regalar $2,000, 1,800, etcétera, etcétera. Uh-huh. Nunca cumplió con nada de todo eso. Y además esto es ilegal, más allá de que acá ya hay varios levantando la mano de que quieren ir a votar a Estados Unidos a cambio de los $5,000.
0: Y sí,
1: bueno,
0: imagínate.
1: Corruptos. Bueno, lo concreto es ilegal, además es comprar votos. No corresponde de ninguna manera. Ahora, este fin de semana, él viajó a ver un campeonato de golf a Irlanda. Hubo manifestaciones en su contra, etcétera. Irlanda, lugar delicado, porque ya saben que hay dos Irlandas. Irlanda del Norte, que es del Reino Unido, e Irlanda del Sur, que es católica y, digamos, que no es parte del Reino Unido. Entonces él dijo, hay que unificar a las dos Irlandas, que no quieren saber nada una con la otra porque son religiosamente muy distintas. Y además, Londres, como él está peleado con Londres ahora, con los laboristas, porque no lo apoyaron en la guerra con Irán y porque no están poniendo plata para armamentos, entonces está peleado. Entonces les toca la cola de esta manera. Hay que unificar los dos Irlanda fuera del Reino Unido, además. O sea, mete donde va, mete cizaña. Y entre las cosas que mete cizaña, metió cizaña también con lo de Malvinas, diciendo hay dos países en una situación desastrosa, el Reino Unido y Argentina. Pero ya me van a pedir a mí que intermedie ahí en el

0: la inmigración,
1: y es verdad.
0: Lo otro. Y no los veo con ganas de viajar tanto, porque la verdad que las islas están muy lejos.
1: Muy lejos, sí. Dice cualquier cosa. Esta semana dijo que estuvo en las Torres Gemelas el 11 de septiembre de 2001 y que ayudó a rescatar gente cuando ese día hizo un par de entrevistas y se lo ve en su oficina, tranquilo. En su oficina cercana,
0: Sí.
1: igual a las Torres Gemelas. Muy impresionantes todas las imágenes que hemos vuelto a ver y todo lo que ocurrió ese 11 de septiembre. La verdad que el fanatismo religioso, una cosa nefasta, además porque esos mismos que atacaron las Torres Gemelas, matando gente que no tenía nada que ver, la verdad, gente totalmente inocente, prácticamente 3.000 personas. Ahora se descubrió además que el polvo terminó matando más
0: Más,
1: gente,
0: sí.
1: sí. Pero después para constituir una ciudad, una sociedad en Afganistán donde las pibas de más de 12 años no pueden ir a la escuela, ni estudiar, ni nada, se tienen que quedar en las casas. No, una cosa nefasta, una sociedad atrasada y siniestra. Bueno, esto es lo que hay en este momento dando vuelta a nivel internacional. Va a haber una elección importantísima para la Argentina a principios de octubre, el 4 de octubre en Brasil. Es una elección muy peleada, muy peleada. Y veremos qué es lo que sucede. Todos los días hay un escándalo distinto en Brasil, es una cosa impresionante. Por ejemplo, el hijo de Bolsonaro recurrió a un banquero que les puso 25 millones de dólares para hacer una película sobre Jair Bolsonaro. 25 palos verdes. Bueno, el tipo está preso, el banquero, porque hizo una estafa de 1.000 millones de dólares. Bueno, todo es así en Brasil y todo depende un poco más de la justicia que de la cuestión política. Es todo muy impactante lo que está pasando ahí, pero bueno, hay que estar atentos porque la elección es el 4 de octubre. No sé si dije bien, es el 4 de octubre. Bueno, veremos qué es lo que sucede, pero es una elección muy, pero muy importante en la Argentina. Vamos a charlar unos minutos sobre la elección en Argentina, sobre lo que se viene en el año 2027. Que en el gobierno dice que ellos reeligen, que reelige muy cómodo Javier Milei, pero no parece del todo. Raúl Timerman está en línea. Hola Raúl, querido, ¿cómo vamos?
2: ¿Qué tal, Tuni? ¿Cómo estás esta noche de domingo, perdón?
1: Domingo, efectivamente. Es que usted está muy de joda, entonces
0: Quiere extender el fin de semana.
1: confunde muy los
0: Sí,
1: días,
0: esto
1: Raúl.
0: recién
1: No,
0: empieza.
1: claro,
2: Pizza piola el mediodía de los viernes, sí. No,
1: exactamente.
2: no, ya sabemos que es domingo a la noche. Efectivamente, vos te referías a elecciones, se vienen las elecciones en Brasil, en Estados Unidos, la renovación del Parlamento israelí,
1: Sí,
2: el
1: efectivamente.
2: viaje del Papa. Cuando eso haya sucedido, viene el Papa a la Argentina.
1: Claro, exactamente.
2: Y después de la visita del Papa vamos a tener un escenario más claro electoral. La verdad que sucedieron algunas cosas, qué sé yo, dos o tres cosas interesantes. Primero, bueno, Axel Kicillof fue a Misiones, se juntó con Pasalacqua, que está
1: Dicen
2: peleado
1: que el
2: con
1: sábado que
2: Rovira.
1: viene va a dejar en claro que es candidato presidencial. El sábado que
2: Sí,
1: viene,
2: seguro.
1: acto en Avellaneda. ¿Eh?
2: Bueno, es muy posible. Efectivamente, se junta la agrupación con los grupos de estudio en Avellaneda y él va a hablar a las 3 de la tarde. Por otro lado, una reunión muy concurrida que fue el homenaje a De la Sota, que organizó
1: Sí,
2: Candelaria de la Sota, y ahí estuvo Carly Bianco en
1: la
2: representación de
1: mano
2: Axel.
1: derecha de Axel, sí.
2: Así es, y estuvo todo el espectro peronista, te diría. Quizás faltó representación de Cristina. Estuvo Felipe Solá.

0: La que, bueno, algunos lo ven cercano a Cristina y otros dicen Felipe Felipe, siempre filipista, digamos.
1: Sí.
0: Pero estuvo, digamos, el acto comenzó cuando llegó Sergio Massa y toda la impresión es que vamos hacia una interna entre Sergio Massa y Axel Kicillof,
1: Sergio
0: a
1: apoyado por
0: menos que,
1: Cristina.
0: posiblemente, a menos que hagan lo que más le conviene a Fuerza Patria. Esa interna es buena, pero lo que más le conviene es que Sergio Massa sea el candidato a gobernador en la provincia de Buenos Aires, Axel el candidato a presidente y elecciones simultáneas. Ese es
1: Correcto.
0: lo que más potencia ese espacio político. Por supuesto, depende también de cómo se amplíe el espacio, qué acuerdos hacen por afuera,
1: Yo
0: etcétera,
1: tengo
0: etcétera.
1: un mantra que es: el peronismo tiene que resolver el tema Córdoba. Si no resuelve el tema Córdoba, si pierde por goleada en Córdoba, como viene perdiendo en las últimas elecciones, no tiene remedio. Tiene que resolver el
0: No.
1: tema de Córdoba.
0: Sí, señor. Bueno, no te olvides que Scioli no fue presidente por 600.000 votos y en Córdoba perdió por 900.000. O sea, Córdoba fue definitivo. Ahora bien, si Axel es el candidato, yo creo que hay acuerdo con el cordobesismo y se
1: Ajá.
0: integra la fórmula de alguna manera.
1: Es que
0: Si
1: es
0: no
1: muy
0: es Axel, si es
1: importante.
0: un... Bueno, es fundamental, es fundamental. Hay que hacer acuerdo con el cordobesismo, hay que hacer acuerdo con el socialismo de Santa Fe también. Digamos, hay que...
1: Ay, me
0: Como
1: per
0: solo no gana una elección,
1: tal
0: tiene
1: cual.
0: que ampliarse.
1: Totalmente, totalmente. Sí, a mí me parece que Axel está en condiciones de ganarle claramente a Javier Milei. La gente.
0: Totalmente, hoy en día gana, si hoy hay balotaje, gana Axel por 4 o 5 puntos, hipotéticamente, digamos, cuando le preguntas a la gente te da eso, y Sergio Massa gana por un poquito menos, 2 o 3 puntos, pero hoy no está en situación de reelección Javier Milei, hoy la mejor chance que tiene es intentar ganar en primera vuelta, es lo que la gente de Santiago Caputo analiza y
1: Sí, pero
0: trabaja
1: si
0: para
1: el
0: eso.
1: peronismo va unido,
0: Si el peronismo va
1: no hay
0: unido, no va
1: chance
0: a poder. No.
1: de que Milei pueda ganar en primera vuelta. Y
0: No,
1: además no
0: porque
1: está
0: es muy
1: renovando
0: difícil que
1: ningún
0: saque
1: gobierno.
0: 45. Sí, es verdad, no está renovando ningún gobierno, están ganando las oposiciones en todas partes. Sucedió así en toda América Latina, menos en México.
1: Sí.
0: En México ganó la candidata de AMLO.
1: Efectivamente. Bueno, habrá que ver cómo se mueve la estantería en las próximas semanas. Me da la
0: La visita
1: impresión.
0: del Papa es muy
1: Sí.
0: importante. Es
1: Ajá.
0: muy importante
1: Pero ¿por
0: porque
1: qué
0: va a
1: de
0: haber un
1: por qué?
0: contrapunto. Porque va a haber un contrapunto con el gobierno, porque el Papa está parado en la vereda enfrente. El tema de la desregulación de la inteligencia artificial, al Papa lo tiene tremendamente preocupado ese tema.
1: Sí.
0: Y acá van hacia ese camino, por eso Peter Thiel se vino a vivir a la Argentina,
1: Sí,
0: digamos.
1: absolutamente, absolutamente. No, no, es un tema que esta semana se puso en el centro de la escena
0: Durísimo.
1: porque.
0: Totalmente, y hablan los dueños de las empresas de inteligencia artificial. Los capos te dicen, miren, es muy posible que perdamos el control.
1: Tal cual. Raúl, gracias como siempre, ¿eh? Te mando un abrazo
0: No,
1: enorme.
0: gracias a vos, Tuni, mucho éxito. Gracias a vos, gracias.
1: El gran Raúl Timerman charlando con nosotros. Fíjate que yo cada vez que digo acá que no me parece que Javier Milei reelija, todos me miran con cara de ¿qué estás diciendo? ¿Estás seguro? ¿Te parece? Bueno, sí, a mí me parece que efectivamente que es lo que está pasando en el mundo en general, que a los gobiernos les está costando mucho renovar, muy difícil, muy difícil. Y sí, el peronismo se mueve con algo de inteligencia, yo creo que la gente, que la verdad que la está pasando muy mal. Yo voy en mi barrio todo el tiempo y la cantidad de negocios que cierra y todo eso es muy impactante, es muy serio, es muy grave. Los sueldos no aumentan nada, es obvio que por qué nos endeudamos, porque el gobierno dice, es una cuestión entre privados. Y no es una cuestión entre privados si vos me tenés pisado los sueldos y al mismo tiempo me aumentás casi todas las tarifas y me acogotás, porque esa es la situación exacta que vivimos. Todos los alquileres aumentan, la educación aumenta, el transporte tremendo, la luz, el gas, etcétera, etcétera. Y entonces no te queda nada para gastar, o te queda mucho menos que antes y está muy difícil. Ayer Javier Milei posteó una foto en la calle Corrientes. Ya había posteado equivocadamente de un shopping hace una semana, que era mentira. Lo de ayer sí posteó en la calle Corrientes, que había mucha gente por ahí. ¿Viste las 3, 4 cuadras que hay ahí de las pizzerías y los
2: Sí,
1: cines?
2: sí.
1: Y bueno, se ve mucha gente, obviamente. Que es, además, la verdad que se reactivó mucho la calle Corrientes desde que es peatonal. Entonces se veía mucha gente, pero honestamente, lo objetivo, lo real, lo concreto, es que el que vive de un sueldo está mucho más apretado que antes. El que vive de una jubilación está en una situación muy difícil, muy dramática, y eso es lo que explica el endeudamiento. Es decir, no es una cuestión entre privados. Encima, además, te cobran unos intereses tremendos que hacen impagables las deudas. De manera que ponerle límite, por ejemplo, a los intereses, ponerle límite a esta facilidad que hay. Yo, por ejemplo, yo entro acá
2: Sí.
1: y me ofrecen 6 palos.
2: Sí.
1: 6 palos. Y cuando vos te fijás a cuánto es la tasa de interés, es una tasa ridícula.
2: Tú ni vas al cajero automático a retirar plata o a hacer una transferencia, lo que sea. Vas a un cajero automático y lo primero que te aparece es, ¿tenés un crédito preaprobado por tanto? ¿Lo querés? Por
1: Y con solo
2: favor,
1: apretar.
2: mirá bien dónde pones el dedito en la
1: Claro.
2: pantalla, porque si te llegás a equivocar, sonaste.
1: Sí, es verdad. Bueno, y la cantidad de gente que no puede pagar la tarjeta.
2: Ni hablar.
1: Entonces, y es altísimo el interés de la tarjeta. Así que no es un tema entre privados de ninguna manera. La izquierda va a hacer una marcha que se llama Marcha de la Bronca el sábado que viene. Es a las 3:30 de la tarde. Va a ser de Congreso a Plaza de Mayo. Por ahora no se suman otras fuentes, otras fuerzas, pero es el sábado que viene, convoca Miriam Bregman y toda la izquierda, pero yo creo que va a ir bastante gente, porque hay mucha bronca, hay mucha bronca. Así que es el sábado que viene a las 3:30 de la tarde desde Congreso a Plaza de Mayo. Otro elemento que hace que la gente se endeude es que no anda la construcción. Esta semana se vieron los números, se cayeron otro 5%, ya del año pasado, que fue un desastre, ya cayó 5%, cayó más de 20% con este gobierno. Entonces, que son números que solo tienen países que están en guerra, caer 20%. Y la construcción le da trabajo a gente de todo tipo, el que pinta, el carpintero, etcétera, etcétera. Entonces, el no tener esa changa es muy tremendo, es muy tremendo. Entonces, eso hace que efectivamente en los sectores más humildes prácticamente la gente se esté endeudando. El presidente dice, no, compraron televisores, etcétera, etcétera. La gente de la iglesia dice que todo eso es falso. dice que hay un peligro dando vuelta, que es el juego clandestino, y que los narcos están prestando plata. Eso es lo otro que está pasando en los barrios más humildes, y están prestando plata a intereses tremendos, y después te recontra apretan para que pagues. O sea, la situación es sumamente grave y la desconocen en el gobierno, dicen no es asunto nuestro. Bueno, temas de esta semana. El martes se reúne. Primero les insisto que vence el miércoles el plazo para que Adorni explique de dónde sacó la plata. No creo que pueda explicar mucho. Lo más probable es que el juez mande eso a hacer una pericia contable, y si no lo convence, lo llamarán a declaración indagatoria y lo acusarán formalmente. Pasado mañana va a haber mucha movida en el Congreso porque tiene que presentar el presupuesto, pero pasado mañana en la Comisión de Asuntos Constitucionales el gobierno va a volver a insistir con el tema de las PASO. Quiere que no haya PASO esencialmente porque sabe que el peronismo puede decir, bueno, no estamos de acuerdo entre nosotros, vamos a una PASO y ahí resolvemos. Es decir, que es el instrumento que tiene el peronismo para arreglar buena parte de sus líos. Bueno, lo concreto entonces es que el gobierno quiere evitar que el peronismo tenga ese instrumento. Van a intentar empezar este martes a ver cómo las bajan las PASO. Por ahora, la pinta es que no pueden, que no tienen los votos. Pero bueno, hay que ver qué es lo que sucede. Ya saben ustedes que el Congreso es difícil de prever. Nos vamos a las noticias. Irene.
2: Así es, Gabriel Sanfilippo nos informa.
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4: Es la hora 21 en todo el país y en Buenos Aires la temperatura 8 grados 8 décimas. La oposición ampliará la denuncia contra Santiago Bausili. La presentación será realizada mañana tras los dichos del titular del Banco Central respecto al lugar donde se encuentran los lingotes de oro. La denuncia se basa en el delito de presunto incumplimiento de los deberes de funcionario público. La senadora nacional Florencia López de Unión por la Patria de La Rioja advirtió que Bausili les mintió en la cara a los legisladores y que se niega a brindar información a la Auditoría General de la Nación.
5: ¿Dónde está el oro y qué hizo con él? Estamos hablando de 1.000 lingotes de oro. Pudimos ver al presidente del Banco Central, Santiago Bausili, en el Senado, a mentirle en la cara directamente a los senadores que el oro estaba en Suiza, cuando hay información por todos lados, inclusive por parte de la AGN, que dice que el oro no está en Suiza, sino que está en Inglaterra. Y aparte de eso, decir y mentir que tiene todos los balances aprobados, que la AGN aprobó todas las auditorías, cuando en este momento la AGN todavía no puede terminar la auditoría porque el Banco Central se niega a abrir la información de una forma totalmente sospechosa.
4: El gobierno espera una baja de tasas por efecto de inflación y nuevos créditos para la vivienda. La inflación de 1,7%, informada por INDEC para agosto, parece haber convencido a los funcionarios del equipo económico de que el fenómeno llegó para quedarse. 13 entidades se sumaron a esta movida para ampliar la disponibilidad de financiamiento destinado a la primera vivienda. El cuerpo calcinado que encontraron en Neuquén es del joven desaparecido hace una semana. Hay un detenido. El Ministerio Público Fiscal confirmó que la víctima es Nicolás Agustín Sáez, de 21 años. La autopsia determinó que la causa de muerte fue un traumatismo cráneoencefálico a consecuencia de un golpe.